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Así Jesús avisa de Mateo 7, 21. No es cruz de orgullo, ni egoísmo. No es cruz favor de día y adora a fe. No es cruz favor de vergüenza fe. Pero tampoco es cruz para mi gloria, a mí me expone. Si no es cruz, vota contra ofensa, conflicto y sufrimiento. Es cruz con Jesús amor y arriba para mí y a su salvación. El otro tiene vergüenza para morir padre. Pensemos tampoco me sentí vergüenza, dice. Esta es una llamada especial a mi corazón, a mi parienta. Aquí te paran, no me importa y parte. Si no te paran, no te acabó y no es cena, hubo. Y dice también, tú no te cansas, a mí no te descanso. Viene ave, y un lugar especial o vida. Hacerte ave como un salvador. En este momento, Dani, la damos para nos terminar con oración.

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0: Avui tardi, para mí todo un placer. 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Estudio aquí. 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Y me está agradecí toda la gente que está beneficiada por el estudio aquí. Me está agradecido que Dios está dándome la oportunidad y conocimiento. Que nos puede disfrutar de todo lo que el Evangelio te ofrece. No estresa. Trata de amor de manera siempre. Nos está bien por delante y te agradecimos para la forma como te usa el ser humano como instrumento de la carrera eterna aquí. 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